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Mi carne recubre con delicadeza, mis huesos, cristales que me sostienen. Yo la escultura de epidermis, la escultura.